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2: Es una nueva hora de música, 7 de la noche, 21. Estamos en vivo, mi gente, estamos en vivo, recibiendo también todas sus ayudas en la carrera 86A, número 509, barrio Las Vegas, Mayapán. También debemos de pensar en los animalitos, en las mascotas, esas mascotas que quedaron desprotegidas, esas mascotas que quedaron también damnificados por el sismo el pasado 10 de agosto. Así que ustedes también pueden traer alimento para gatico, para perrito, carrera 86A, número 509, Mix Radio. Aquí está listo y preparado para recoger todas sus ayudas y para entregarlas, obviamente, a las personas y a los animalitos que de verdad lo necesitan. Ya se terminó el pico y placa solidario, pero pues recomendación es que si no tienen que salir a hacer nada positivo a la calle, quédese en su casita juiciosito, quédese relajadito. Párchese, escuche buena música, obviamente, en modo Mix Radio.
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es para nadie, pero aquí estamos listos y preparados para seguirlos acompañando en modo mix, en modo apoyo, y seguimos invitando también a nuestros mix lovers a que se unan, a que traigan obviamente sus donaciones. Carrera 86A, número 509, Barrio Las Vegas, Mayapán, o Mariapán Las Vegas. Estamos diagonal al Batallón Pichincha, sobre toda la quinta. La Organización Radial Olímpica, aquí estamos recibiendo todas sus ayudas. Y obviamente no olvidarnos de los animalitos que quedaron también damnificados, los gaticos, los perritos, también pueden traer alimento o diferentes medicinas para esos animalitos. Carrera 86A, número 509, aquí estamos recibiendo todas sus ayudas en modo mix, modo ayudas.

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0: señor mamorracho, que bueno, me ayuda.
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1: Hey, tenemos de siempre grabemos. José Candela. Sorprenda y póngalo, pues.

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2: Esta canción es dándole gracias.

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2: 7:58 minutos en Mix Radio.
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1: Son las 8 de la mañana con 17 minutos. Acá estamos con Mix Radio. Llenos de esperanza, con muchas ganas de seguir ayudando. Así que deben estar muy pendientes durante todo el día, porque hoy seguiremos recolectando muchísimas ayudas. Porque apenas que arranca el asunto, ¿no? Mucha gente con mascoticas, la gente buscando dónde vivir, buscar, guardar, si de pronto lograron sacar algunos de sus enseres, guardarlos en algún lugar. Bueno, ahora es que arranca una semana, un tiempo aquí para arriba donde hay que ayudar bastante. Soy Ofer Solís a esta hora de la mañana.
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1: Con los buenos días para todos en este ya domingo 16 de agosto. Estamos en modo Mix, escuchando Mix Radio desde Cali para Cali y Cali para todo el mundo. Nos pueden escuchar en www.mixradio.com. Pueden descargar la aplicación de Play App Store para que nos lleve en su celular. Y en el FM, en el radio, es muy importante tener un radio para que nos escuchen en el FM, en los 101.5. Estamos activos con todo lo que tiene que ver con ayudas. Estamos conectadísimos con mucha gente en Colombia que de verdad que se siente uno muy orgulloso de ser colombiano al ver tanta gente que colabora, mucha gente que está llevando diferentes ayudas a otros lugares del departamento del Valle del Cauca, el mismo Chocó, al eje cafetero. Bueno, está muy, pero muy emotivo el asunto de ver tanta gente en Colombia, como nos queremos entre los colombianos. Y pues acá en Mix Radio no es la excepción. Usted ya sabe que a través del 321-820-1015, que es nuestro WhatsApp, nos puede hacer alguna solicitud de ayuda, o si usted quiere ayudar a alguien, nos deja el dato allí. Vamos a ir retomando y a ustedes les informamos qué deben hacer para traer las ayudas. Por ejemplo, llegan hasta acá la carrera 86A número 509, en el barrio Las Vegas, Mayapán, donde queda la organización Radial Olímpica, y traen su aporte. Dicen, hey, vamos para Mix Radio, porque queremos alimentar muchos peluditos, muchas mascotas. Estamos recibiendo bastantes aportes, donaciones para los animalitos. Vamos a tener un lugar especial para que mucha gente pueda reclamar

0: alimento para perros, para gatos. Y entonces acá estaré yo muy pero muy pendiente.
1: Oscar Solís, el boricua.
0: De todos los oyentes de Mix Radio que se suman a esta labor tan importante como es ayudar a nuestros propios caleños y a gente en todo el Valle del Cauca, donde hay unos lugares que debido al terremoto pues se han destruido muchísimo y hay mucha gente que obvio quiere ayudar y están llegando a estos sus sitios con las ayudas. Entonces acá en Mix Radio, carrera 86A número 509, organización Real Olímpica, estamos recibiendo donaciones. En especial estamos muy activos con quererle entregar alimento para perros y gatos. Así que hágale pues, estamos pendientes con Mix Radio. Que tengan un excelente día. Conectadísimos con Mix Radio.
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Bueno, ahí está Quevedo, BL, Obi on the Drums. La canción se llama Yo y Tú. Y hablando de artistas como BL, se prepara un concierto grandísimo donde se van a recoger fondos para precisamente apoyar a comunidades como la del Chocó. Y esto lo está haciendo Riaño. Hay varios artistas que ya se suman. Entre sus artistas está por ahí Karol G. También está Carlos Vives. Está Silvestre Dangón. Manuel Medrano. Bueno, hay varios artistas. Se van a reunir en el Movistar Arena. Eso va a estar muy chévere. Yo ahora voy a darles una información completica de la cantidad de artistas que van a estar, precisamente para recolectar muchos, pero muchos fondos y además ayudas para la gente en Chocó y los diferentes lugares donde se afectaron bastante. El Eje Cafetero, el Norte del Valle y obviamente el Valle del Cauca, Cali. Entonces, hay varios artistas que se suman para un concierto apoteósico donde quieren, obviamente, ayudar a todas estas comunidades. De eso se enteran por acá con Mix Radio. Son las 8:45 minutos, les recordamos que estamos activos para los que quieran traer sus donaciones, alimento para perros, alimentos no perecederos, artículos de aseo, todo eso lo recibimos acá en Mix Radio, en la organización Real Olímpica, carrera 86A, número 509, en el barrio Las Vegas, Mayapán.

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2: Ya son las 9 en punto en Mix Radio.
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1: Son las 9:14 minutos en la mañana. Avanzamos por acá en este domingo 16 de agosto. Un saludo para los cumpleaños del día de hoy. Un abrazo para todos ustedes. Que tengan un excelente domingo. Que le celebren. Bueno, que la pasen bien entre lo que cabe con tanta cosa que ha ocurrido en la ciudad. Pues ahí está. Gente que hay que seguir. Y para eso, para seguir, es muy importante la ayuda de todos ustedes. Entonces estamos ahí muy activos con todo lo que tiene que ver con ayudas, con donaciones. Y lo pueden hacer acá, trayéndolos acá a Mix Radio, la Organización Radial Olímpica. Que aquí estamos entregándole a muchas personas en la ciudad. También estamos enviando para otros lugares del departamento del Valle del Cauca. Al Chocó. Bueno, estamos recolectando muchísimo para ayudar a bastante gente que lo necesita. Y más ahora. O sea, la ayuda ahora se pone mucho más fuerte, más importante, porque hay gente que lo va a necesitar muchísimo. Y les cuento que el reconocidísimo edificio de colores, que en realidad se llama el Edificio de la Vida, Centro Profesional, conocido como Edificio de Colores, se pronunció ante las imágenes y versiones que pues habían circulado en redes sociales sobre posibles daños en su estructura tras el movimiento sísmico registrado el pasado lunes. Según el comunicado, el inmueble presentó afectaciones menores en algunos elementos de mampostería. Sin embargo, posteriormente se realizó una revisión estructural por parte de ingenieros especializados y la administración aseguró que tras el sismo se activó de inmediato el protocolo correspondiente y se llevó a cabo una inspección.

0: funciona como centro de acopio para atender la emergencia. Por ello hicieron un llamado a la comunidad para consultar únicamente los canales oficiales de las entidades estatales y de gestión de riesgo para conocer los puntos que ayudan de ayuda habilitados en Cali. Es una buena noticia, es una división donde mucha gente va a sus citas médicas, a consultas, bueno, todo eso, pues ahí está. Acaban de decir que está totalmente revisado por ingenieros y descartan riesgos para las personas. Hay esperanza en la ciudad. Pero antes que nada queremos enviarle un aplauso muy grande a todos esos héroes sin capa que han venido trabajando durante todos estos días. Ustedes son los que merecen el verdadero reconocimiento. Y por acá lo sabemos. Un abrazo para ustedes. Seguimos en una labor muy importante. Hay más puntos, hay todavía muchos escombros. Hay muchos escombros en la ciudad. Y ahí están estos guerreros. Bacanísimo. Muy bien, muchachos. Lo han hecho muy bien. Y por acá por Mix Radio. De verdad que les enviamos un abrazo muy grande porque son los verdaderos héroes de este de esto que ha venido ocurriendo en la ciudad. Son las 9:17 minutos.
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0: la canción que nos recuerda lo importante que es tomarse foto, tener ese recuerdo para siempre. 9:41 minutos en la mañana, estamos por acá por Mix Radio desde Cali para todo el mundo.
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0: 9:42, hay más noticias por aquí de lo que tiene que ver con todo esto que ha venido pasando durante la semana. Las primeras 100 familias de Quibdó reciben ayudas humanitarias tras el sismo en Chocó, gracias a la gobernación. Quibdó, el barrio Las Palmas, la alcaldía de Quibdó, en coordinación con la gobernación del Chocó, realizó la entrega de kits de alimentación, hábitat, aseo y cocina a las primeras 100 familias damnificadas por el fuerte sismo registrado en el departamento. La jornada marca el inicio de un proceso, pues, de atención progresiva a las comunidades afectadas, en el que buscan garantizar el acceso inmediato a bienes básicos y acompañar a las familias en la recuperación de sus condiciones de vida. Es que eso es lo más importante para estas semanas que se vienen. Entre todos, con la solidaridad, con la ayuda de ustedes, vamos a lograr que mucha gente, de una u otra manera, empiece a recuperar algo de todo por lo que han venido trabajando en sus vidas. Estamos en modo mix desde Cali para Cali, de Cali para todo el mundo. Recuerden que nos pueden escuchar en www.mixradio.com. Y también estamos atentos para que se den un pasón por acá y traigan sus ayudas. Carrera 86A, número 509, el barrio Las Vegas, Mayapán. Ahí está la organización Real Olímpica. Así que llegan a, que vienen a traer. En este caso estamos también queriendo pedir bastante alimento para las mascotas. Entonces, si quiere donar, lo puede traer aquí mismo a Mix. Carrera 86A, número 509. Estaremos muy pendientes de todos los oyentes que se solidarizan con toda la gente en Cali, en los diferentes municipios del departamento del Valle del Cauca, en el Eje Cafetero y en Quibdó, allá en Chocó.

0: tiene más música. Música también me la andan programando al 321-820-1015.
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2: Son las 9:58 minutos. 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
1: Llevan siendo las 10:19 minutos en la mañana, seguimos activos con Mix Radio y estamos muy pero muy atentos a todas las donaciones que ustedes quieran hacernos acá en la carrera 86A número 509 en la organización Real Olímpica, donde estamos recogiendo mucho pero mucho alimento para las mascotas, los perritos, algunos quedaron huérfanos, algunos están en centros donde lo están cuidando, pero también necesitan de su alimentación. Entonces, con Mix Radio se llega aquí a la carrera 86A número 509, trae alimento para perritos, para gatos, y nosotros nos encargaremos de estar distribuyendo por toda la ciudad los lugares más necesitados. Hay esperanza en Cali. ¿Cómo hacer que se pueda? Entonces ya lo saben, ustedes pueden colaborar ya mismo trayendo hasta acá, hasta los estudios de Mix Radio, alimento para perros y gatos, mascotas que necesitan recuperarse. Ojalá algunas queden en buenas manos. Y pues por ahora hay que ayudar. Viene la semana muy activa, donde hay que ayudar bastante a las familias que lo han perdido todo. Y con Mix Radio usted lo puede lograr. No solamente alimento para mascotas, también puede traer alimentos no perecederos, artículos de aseo. Con lo que usted quiera colaborar, estamos muy pero muy pendientes de ustedes acá. Mix Radio como centro de acopio para que traiga todas las donaciones. Así que hágalo ya mismo. Estamos muy pendientes de todos ustedes y no se desconecten por nada de la emisora.
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0: Esta BL, que es uno de los artistas que va a estar muy activo con un concierto muy especial que van a estar haciendo varios colombianos a favor de mucha gente que lo perdió todo durante esta semana pasada. Ellos van a estar ahí muy activos, entre ellos Karol G, Carlos Vives, muchos artistas colombianos reunidos para recolectar fondos para toda la gente que durante la semana anterior pues lo perdieron todo. Entonces están muy activos con todos estos artistas, no solamente artistas colombianos. Resulta que en Miami se van a reunir también otros artistas, no solamente para recolectar fondos para Colombia, sino también para Venezuela. La música se une por Colombia y Venezuela con Marc Anthony, Chayanne, Luis Fonsi, Fate, Olga Tañón y otras estrellas que participarán en un concierto benéfico en Miami para recaudar fondos destinados a los damnificados de los terremotos. Ahí está. Andan haciendo, mucha gente anda sumándose y usted no se va a quedar atrás. Usted no se va a quedar atrás porque acá con Mix Radio estamos recolectando mucho alimento para las mascotas que también quedaron por ahí huérfanas, que hay unas en algún centro de cuidado. Y nosotros con Mix nos vamos a dedicar durante el día de mañana a estar entregando en esos puntos específicos donde tanto lo necesitan. Así que los esperamos en la carrera 86, a número 509, con sus donaciones. Acá en el barrio Las Vegas, Mayapán, donde queda la organización Royal Olímpica. Traiga la pregunta, diga, hey, voy para Mix. Y trae sus donaciones, que estaremos nosotros con Mix Radio entregando durante todo el día de mañana. Así que hágale, toda esta tarde estaremos activos con Mix, más el resto de la mañana. Así que véngase ya mismo para la carrera 86 a número 509 con donación de alimento para mascotas que también quedaron huérfanas durante esta catástrofe. 10:50 minutos.
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0: las 11:13 minutos en la mañana. Estamos en modo mix.
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0: Seguimos en modo mix, activos con toda la gente que lo necesita, con todas las personas que durante la semana pasada lo perdieron todo. Estamos muy activos también, no solamente con ellos, sino también con sus mascotas. Y por eso con Mix Radio estamos recolectando bastante alimento para perros y gatos. Tráigalo ya mismo, carrera 86A, número 509. Y acá nos encargaremos de ir a entregarlo a los lugares indicados. 11:14 minutos, vamos avanzando en esta mañana, un mediodía que se aproxima y obviamente usted se aguante, se parche con nosotros ahí donde quiera que esté, escuchando algo de música chévere para este domingo, domingo 16, pero siempre en modo mix. Sigamos apoyando, sigamos donando, hay que ser solidarios, mucha gente nos necesita y con Mix Radio esta va a ser la fuente para que usted tenga la oportunidad de donar para que las demás personas puedan estar un poco más tranquilas durante esta temporada que viene, que es muy difícil. 11:14 minutos.
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2: Son las 11:35 minutos. Estamos apoyando bastante a las mascoticas que quedaron después de lo ocurrido el lunes pasado. Estamos ahí muy activos con ellos. Además, recolectando bastante comida para las mascotas. Hágalo ya mismo. Véngase a la carrera 86A número 509 y nos trae un paquetico de alimento. No tiene que ser el bulto, lo que usted quiera. Lo que usted pueda aportar, tráigalo ya mismo a la carrera 86A número 509. Y así de fácil vamos a estar colaborando para que las mascotas que quedaron por ahí huérfanas, que las tienen en algún centro de cuidado, tengan con qué alimentarse durante toda esta temporada, que es una temporada muy difícil. Así que ya, véngase ya mismo, carrera 86A número 509, ahí donde queda la organización Raya Olímpica, dice que viene para Mix a traer comida para las mascotas. Estamos en modo Mix a las 11:36 minutos de la mañana. Usted anda conexión y apoyando bastante. Estamos solidarios con toda la gente en Cali, en el Eje Cafetero, en el Valle del Cauca. Todo el mundo anda conexión en modo Mix.

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1: Mix. 11:48 minutos, se va llegando el mediodía por acá con Mix Radio, acompañándolos a donde quiera que usted vaya. Ya sabe que nos puede escuchar en www.mixradio.co, en internet, en la aplicación, en las tiendas de aplicaciones. Búsquela como Mix Radio Colombia y nos lleva a donde quiera. Y muy importante, y nos quedó para tenerlo muy en cuenta, tener un radio en FM, 101.5 FM, ahí estamos. También para que usted se entere, se informe y además escuche la música que tanto le gusta para acompañarse donde quiera que vaya. Soy Ofer Solís a esta hora.
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1: Se sigan programando más canciones, acá al 321-820-1015. Los que quieran escribirnos algo a través de nuestro WhatsApp, hágalo ya mismo. Si va a ayudar, si quiere o necesita ayuda, ya mismo, 321-820-1015, nos habla por ahí. Estamos en modo mix. 11:49 minutos, vienen más canciones. Hay canciones que andan rotando por acá con Mix Radio en modo mix.
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1: Esta se llama El Rey. Joey León. Anda sonando muy fuerte por acá con Mix

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2: Ya son las 11:57. 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
1: 12:32 minutos al mediodía, hora y almuerzo. Buen provecho para todos, a la gente conectadísima con Mix Radio. Y además, muy activos porque estamos recibiendo donaciones para las mascotas que quedaron después del terremoto, huérfanas, andan por ahí en algunos lugares y nosotros vamos a recolectar para durante toda la semana estar entregando. Hay muchos perritos y gatos que quedaron por ahí solitarios y necesitan de la ayuda de todos con alimento para ellos. Así que aquí en la carrera 86A número 509 en el barrio Las Vegas, Mayapán, de que a la organización Radial Olímpica, trae usted el alimento y nosotros nos encargamos de repartirlo en toda la ciudad. Estamos en este domingo ya 16 de agosto, avanzando en este mes, esperanzados en que sean semanas muy fructíferas, donde mucha gente pueda lograr y empezar como a salir de esta vaina tan tremenda que es, ¿no? Que sabemos que mucha gente durante estas semanas se va a tocar difícil y ahí es donde más tenemos que ayudar. Así que no bajemos la guardia, sigamos ayudando a las personas damnificadas. Y obviamente Mix Radio, la organización Radial Olímpica, estamos muy atentos para ayudar a todas las familias que en este momento están muy vulnerables con todo lo que ha pasado. Pero ahora estamos recolectando mucho, pero mucho alimento para las mascotas, así que hágalo ya mismo, venga a la carrera 86A, número 509, tráigala y ya saben que con Mix seguimos apoyando a todas las personas en esta temporada.
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2: Bueno, a esta hora llega información, hace 12 minutos, algo anda ocurriendo en este mundo porque nos acaba de llegar información de el huracán Lala que puso a Hawái ante un evento que no ocurre hace más de 155 años. Desde 1871 que un huracán toque tierra directamente en la Isla Grande, la tormenta llegó a pasar muy cerca del extremo sur de la isla, pero finalmente su ojo permaneció sobre el mar. Aunque evitó el histórico impacto directo, la deja fuertes lluvias, inundaciones, vientos dañinos y decenas de miles de personas sin electricidad. El huracán Lala amenaza Hawái por primera vez en 155 años. Hay muchos cambios y debemos estar muy, pero muy pendientes de eso. 12.55 minutos, estamos activos y muy pendientes de ustedes. Acá, Carrera 86A, número 509, para que traigan sus donaciones.
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1: Somos Colombia, somos Mix Radio y desde acá un abrazo y un aplauso muy fuerte para los héroes sin capa que durante toda esta semana estuvieron trabajando mucho a ustedes. Para ustedes es definitivamente el agradecimiento, se lo merecen. Son los que han venido haciendo la labor durante toda la semana. Eso nos gusta y eso lo sabemos todos. 1:17 minutos, ya saben, estamos activos con mucha gente que quiere apoyar y quiere seguir donando para, en este caso estamos muy activos con las mascotas, para los que llegan a la sintonía, si usted quiere llega hasta acá a la carrera 86A número 509 y trae algo de alimento para gatos y perros. Estamos activos con Mix Radio y durante toda la semana vamos a estar entregando muchísimo, muchísimo recorrido en la ciudad a los animalitos que de verdad lo necesitan. Pues ahí está, de antemano, un aplauso para todos los que estuvieron rescatando durante toda esta semana y que siguen aún trabajando. Acá estamos con Mix Radio, de verdad que se les agradece mucho. Dios los bendiga. Viene más música por acá, no se desconecten por nada, estamos con Mix.
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0: Arcángel Maravilla con Contigo Quiero Amores. Prepárense para una tarde acompañados de toda la música de Mix Radio. La tarde de donaciones, ya saben, pueden llegar aquí a la carrera 86A, número 509. Y apoyar. Ahora estamos muy activos con las mascotas. Queremos apoyar a las mascotas que quedan por ahí muy solas. Algunos también, me imagino, van a adoptar. Entonces, hay unos centros especializados, pues, que tienen estas mascoticas que van a estar recibiendo alimento. Entonces, con Mix Radio vamos a estar durante toda la semana entregando mucho. Hágale, pues, llegan a la carrera 86A, número 509, trae su aporte y así de fácil se pone usted en modo Mix. Con Mix Radio desde Cali para Cali, de Cali para todo el mundo.
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2: Ya es la 1:59 en Mix Radio. 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

hizo asistir a un concierto en Monterrey, en un festival que se llama Le Mix, y bueno, se tiró unas palabras muy, muy bonitas y pidió un minuto de silencio para todos los las víctimas del terremoto en Colombia. ¿Cómo estamos? Es una tarde de domingo. Soy Andrés Gallego, los voy a acompañar a partir de este momento. Así que bueno, actívense con nosotros. Voy a traerte canciones que te van a poner ahí a cantar y bueno, te van a sacar del mood de los que muchos seguimos. Pero bueno, vamos a estar muy bien juntos, unidos, vamos a salir de esta, ¿ok? Así que actívense pilas, que Mix Lovers se unen para seguir con todo el tema de apoyo a las personas que más necesitan en la ciudad de Santiago de Cali. Y uno de los que más necesitan, o los que más necesitan también, son las mascotas, los perritos y los gatitos. Y bueno, si quieres apoyar, te quieres unir, puedes pasar por la carrera 86A número 509, aquí en los estudios de Mix Radio. Estamos recibiendo alimento para perrito, para gatito, y bueno, espero que con lo que puedan unirse sería súper bien, sería súper bien recibido, ¿ok? Así que si puedes pasar, carrera 86 a número 509, preguntas por Mix Radio y recibimos tus donaciones. Hoy domingo también, hasta las 6 de la tarde puedes pasar. 2:16. Un abrazo para todos los oyentes que están ahí en casa, los que están fuera de la ciudad, fuera del país, es que nos escuchan a través de nuestra aplicación Mix Radio Colombia y a través de mixradio.com. Soy Andrés Gallego, voy a estar por acá un buen rato.

junto a Ken Y, la versión remix de Quizás. Un abrazo para todos que están por ahí. Y bueno, actívense porque en los estudios de Mix Radio estamos recibiendo como apoyo a los perritos y los gatitos que también lo necesitan.

0: corazón. Muy fácil. Carrera 86 a número 509. Ustedes pueden pasar y dejar su ayuda para los perritos y gatitos de Cali. Así que pasen. Carrera 86 a número 509. Mrs. Lovers. Se activan con todas las ayudas que vamos a recoger y que ustedes también aportan a todos esos perritos y los gatitos que también nos están necesitando. Así que puedes pasar. Carrera 86A, número 509. Saludos desde Cali, Colombia, para todo el mundo. Así que bueno, ya saben, donaciones de comida y medicinas para perros y gatos. Así que puedes pasar hasta las 6 de la tarde. Carrera 86A, número 509. Los estudios de Mix Radio. Cuando vengas y toques, dices que vienes para Mix Radio. Y bueno, tu ayuda es bastante importante. Este es Mix Radio 236.
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están ahí esperando nuestras ayudas. También esperan nuestras ayudas los perritos y los gatitos. Y bueno, aquí en la sede de Mix Radio estamos recepcionando todos esos apoyos, esas donaciones para perritos y gatitos. Estamos recibiendo alimento, medicinas, hasta las 6 de la tarde, ¿ok? Así que si quieres ponerte la 10, puedes pasar por la carrera 86A, número 509. 2 de la tarde, 50 minutos. Soy Andrés Gallego, te acompaño esta hora de domingo aquí en Mix Radio.

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2: 2:58 en Mix Radio. 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

de Mix Radio en Cali. Desde la sucursal del cielo, la ciudad de la resiliencia, la ciudad de la fuerza, donde mucha gente ha salido a la calle a colaborar, a ponerse la 10 con otro ciudadano que en este momento quizás la está pasando mal. Y bueno, me encanta la solidaridad de Cali. Venga,

0: recibiendo sus donaciones para los perritos y los gatitos, que también la están pasando mal, muchos la están pasando mal, muchos extraviados. Y bueno, aquí en la carrera 86A, número 509, estamos recibiendo comida para perro, para gato, medicina también. Y bueno, pueden pasar, los que se quieran poner la 10, carrera 86A, número 509, hasta las 6 p.m. voy a estar yo. Y bueno, puedes pasar a saludar y también dar tu aporte, ¿ok? Va a saludar a todos los que están en el WhatsApp. Saludos para Victoria, para Felipe, para Bedoya, también que está por ahí activo con Mix Radio.
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0: tarde de domingo con Mix Radio de la ciudad de Cali para todo el mundo, mi gente de Cali.
1: Esto es música para el mundo.
0: Donde el pasado lunes cambió, pero nos estamos recuperando.

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1: Nuestras mascotas que también lo necesitan, ¿ok? Saludo para todos los que están ahí activos con Mix Radio de cualquier lugar del mundo. Nos pueden escuchar a través de nuestra aplicación Mix Radio Colombia, que la pueden descargar en cualquier tienda de aplicaciones en su teléfono y llevarnos siempre 24/7 con Mix.

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2: Ahora son las 3 de la tarde, 58 minutos en Mix Radio.
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Tony a esta hora aquí en Mix Radio. Para los que me están preguntando, oye, ahí en Mix se pueden entregar donaciones. Sí, claro. Pueden pasar por la carrera 86A número 509. Estamos recibiendo alimento para mascotas, sea perritos, gatitos, también medicinas. Y bueno, ellos también lo necesitan porque también son damnificados de el terremoto que tuvimos el pasado lunes, ¿ok? Así que puedes pasar hoy hasta las 6 de la tarde. Mañana de las 8 de la mañana puedes pasar por acá en los estudios de Mix, carrera 86A.

soltero. Bueno, ustedes ya han visto noticias, me imagino que sí. Un abrazo también para toda la gente que nos envía mensajes de solidaridad. Muchos colombianos que están fuera del país y fuera de la ciudad que llegan a la señal de Mix Radio a través de la aplicación, que la pueden tener muy fácil y descargarla a través de App Store y Play Store. La encuentran como Mix Radio Colombia. También la gente que nos escucha a través de mixradio.co. Soy Andrés Gallego, sigo acompañándolos. Un abrazo para todos los que están ahí siempre.

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0: activos con los carros de aplicaciones, mis amigos los taxistas, todos los medios de transporte que están ahí activos con Mix Radio. Un abrazo para todos los que están ahí también fuera del país y fuera de la ciudad. Aquí estamos activos, tocando éxitos, clásicos y toda la música que te gusta aquí en Mix.
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1: Pilla. Hay ojos que no se hacen los ciegos porque las paredes no solo tienen oídos, ¿viste?

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0: Los clásicos son de Mix Radio. 4:54. Regresamos.
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0: Este es Mix Radio. Un abrazo para toda la gente que está ahí conectado con nosotros. A todos los que se han acercado a nuestra sede. Gracias. Dejar sus donaciones para los más necesitados por estos días.

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2: 4 de la tarde, 58 minutos en Mix Radio.
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activos con Mix Radio. Recuerda que puedes hacer tus donaciones para tus mascotas o para las mascotas que en este momento la están pasando mal. Hay también perritos y gatitos que por estos días la están pasando mal, mi gente. Y bueno, puedes apoyarnos con alimentos para perritos, gatitos, medicinas. Puedes traerlas a la carrera 86A, número 509, la sede de Mix Radio por acá.

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0: decías en alguno de los puntos donde tuvo un colapso que había una persona con un cartel donde decía que estaba entregando abrazos. Abrazos necesitamos muchos por estos días. 5:32, pero seguro vamos a reconstruir nuestra ciudad y nuestro país.
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0: Que aquí en la sede de Mix Radio estamos recolectando donaciones de comida para mascotas, para perrito, gatito, también medicina para ellos. Carrera 86A, número 509. 549, aquí estamos, Mix Radio al aire.
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2: 5:58 en Mix Radio.

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1: 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Me levanté pensando en todas las cosas lindas que hemos hecho. W con Yandel.

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